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1: ¿Sabes quién es gente de zona?
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2: Claro.
1: Y tener presente que nosotros mismos somos la gente.

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2: Así mismo, Ritmo 95, Cubatón y más. Buenos días, Cuchi Cuchi. Habla Matador. Aquí está este par de locos en vivo. Son las 6:12 minutos de la mañana. Ya estamos aquí nuevamente.
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2: Buenos días, Cuchi Cuchi. Dime, Matador, aquí estamos. Mani, te estoy leyendo desde bien temprano. Un abrazo grande también para Maritza Martínez ahí despertando tempranito. Rafael Pou también está escribiendo desde bien temprano. La gente linda conectada ya con el Bombo Bonco. ¿Cómo te sientes hoy, papá?
0: Mi hermano, bien, súper bien. Recordándole a las mujeres que todas las bragas pueden ser tanga si engordas lo suficiente.
2: Lo que tiene es que engordar. Oye, quédate aquí que hay muchas noticias el día de hoy. Hay mucho humor para traerte. Las cosas que están pasando en el Mundial. Ya mañana son las semifinales. El primer juego entre España y Francia mañana promete paralizar al mundo, papá.
0: Mi hermano, ¿cómo está Francia?
2: Y cómo
0: está. Peligroso, y cómo está España.
2: Sí. No, pero es que Francia tiene a Kylian Mbappé y a Dembélé, papá. Que si no sale uno, sale el otro.
0: Pero tú sabes las declaraciones que dice un político importante de España.
2: Ajá.
0: Dice, el equipo de Francia no tiene francés.
2: Y ahí se la soltó, ¿no?
0: Ahí se la soltó.
2: Ahí se la suelta. Familia, estamos aquí bien contentos con los titulares del día.
3: Frangio, cuéntame las noticias.
2: Espérate, que me estoy acostumbrando a esta cantidad de botones aquí ya otra vez. Una semana y tú sientes que...
0: No, extraña.
2: Hay tres playas en Miami-Dade que presentan contaminación fecal, señores. Y no son aptas para bañarse, ¿ok? Yo te voy a decir esas tres playas ya, porque no quiero que vayas el día de hoy. Si es que estás pensando en ir en playas, en la 73 de Miami Beach, la 73 es la Colin Avenue y la 79. Las dos están contagiadas.
0: ¿Contagiadas de qué?
2: De heces fecales. No,
0: ¿de qué? ¿De cacas fecales?
2: Que son los esterococos. Los esterococos son esas bacterias que vienen del tracto intestinal de los animales de sangre caliente.
0: No,
2: entonces... Esto es...
0: Estereococo, tafilococo, cococo,
2: yo... Sí, hermano.
0: Ay, Dios mío, así que hay mierda fecales.
2: En la 79 y en la 73 de la Collins, y también está la Golden Beach, que es en el norte de Miami-Dade, cerca de la línea que divide Miami-Dade de Broward. Eso está un poco más lejos.
0: Entonces, así ¿cómo sería la bandera de prohibición de un mojón? La bandera con un mojón, ¿no?
2: El emoji de popó, ¿sabes?
0: El emoji de popó.
2: El emoji de ese, sí. Claro, ese es
0: ahí uno dice, esa playa de mierda.
2: Mira, estaba leyendo que el exilio en Miami conmemora con una marcha del quinto aniversario de las protestas del 11 de julio, hermano.
0: Manazo,
2: oye, ese día se sintió la libertad en Cuba.
0: Se sintió la libertad. Imagínate que hubiese pasado ahora un 11 de julio en esta época. Que la gente está todavía más recondenada todavía.
2: Sí, señor. Sí,
0: ¿por qué no se ha repetido el 11 de julio? Ahí es que hay que ver, porque ¿qué fenómeno social ha hecho que la gente se retenga? Ellos hicieron bien duro metiendo a la gente preso tanto tiempo que todavía la gente tiene miedo en Cuba.
2: Es lo que creo, yo lo que creo que la represión de la dictadura dentro de la isla ha hecho que la gente de alguna u otra forma le tome el miedo a salir.
0: Oye, dice, doctor, ¿qué me receta? Porque mi marido tiene mucho dolor de cabeza. Dice, ¿y a qué se dedica tu marido? Dice, él es panadero. Dice, un día hace pan. Dice, sí, un día hace pan. Otro día coge la harina y la pucha. El otro día la. Un día hace pan. Otro día hace dulce. Otro día hace.
2: Mira, señoras y señores, nosotros estamos aquí, estamos contentos, calentando motores para esta semana. Todavía los chamacos están de vacaciones, pero ya nosotros no, ¿ok?
0: No, ya estamos así a la hora.
2: Ya nosotros nos activamos aquí, dale, venimos con lo más viral de la mañana, buenos días.
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2: Ritmo 95, Cubatón y más. Frangio y Bonco Quiñongo en vivo. Son las 6:25 minutos de la mañana. Dame 5 minutos y te digo la historia esta de Seguí Leyendo.
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2: Seguí Leyendo, la historia más viral sobre el juego entre Argentina que pasó ya a las semifinales. Y bueno, pero una historia increíble, Coqui.
0: Qué linda, brother.
2: Seguí Leyendo. Eso viene en camino en menos de 4 minutos.

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3: 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Buenos días, feliz lunes, Cuchicuchi. Feliz lunes, habla Matador. Aquí está el bombo de la mañana, Franji, Bonco, Quiñongo. Vamos con lo más viral del día. Está divertidísimo esta historia viral.
4: Demasiado viral.
3: Escucha la historia del Seguí Leyendo.
2: Seguí leyendo.
3: En el juego de Argentina-Suiza, donde Argentina estaba sufriendo un poco, pero al final ganaron 3-1. Se vieron muchos rituales. Yo vi uno, Bonco, de una señora que dice que cortaba las jugadas de Suiza con una tijera desde el televisor de su casa.
2: ¿Cómo que cortaba las imágenes?
3: O sea, agarraba una tijera, ella estaba frente al televisor y mientras había un jugador haciendo alguna acción de ataque hacia Argentina, ella agarraba y le pasaba la tijera. Y cortaba la jugada, bro.
2: ¿Así?
3: La cancelaba, men. Yo,
2: bueno, pero está haciendo. No.
3: Yo voy a pedir gente, que corte mi deuda, bro.
2: Mi hermano, yo me imagino que Dios está ocupadísimo en estos días. Dios está ahora mismo ahí sentado también viendo el mundial. ¡Ay, no llega! Lo que hay que plegar y le llega.
3: Mira, acompáñame a ver esta historia de Seguí Leyendo, estos niños argentinos. Esto empieza así, vamos a escuchar la explicación.
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7: niños. Surgió de que nos juntamos en la casa de él, justo a ver el partido. Y nada, mi amigo, los chicos saben que yo en el colegio leo la Biblia. Él se le ocurre la idea, me dice: che, Benja, sacá la Biblia. Nosotros íbamos minuto 77, o perdiendo 2-0. 78 más o menos. Empiezo a leer Pedro. Pedro es el nombre de él, justo. Pasa un minuto y metemos gol, justo. Cambio de página, pongo Marcos, que es el nombre de él. Metemos gol, pumba. Cambio de página, pongo Génesis, justo el número 24. Que justo mete gol Enzo, que es el número 24. Mete el gol Enzo y después, cuando termina el partido, me doy cuenta que justo en la página 24 hablaba de los tres Reyes Magos y los tres Reyes Magos justo metimos el tercer gol.
3: ¡Increíble! O sea, da perfecto. Me gusta esta historia, primero, porque quien no tiene hambre de la palabra de Dios no tiene el corazón puesto en el mundo. ¿Eh?
2: No, de verdad.
3: Es bonito porque es de la Biblia, Bonco.
2: No, y es lindo, dice... Únete, como dice Dios, reúnanse en un lugar en nombre mío y algo bueno de ahí saldrá.
3: Claro. No, estoy esperando el punchline, por si acaso.
2: No, es verdad, estoy un poquito...
3: Veo los comentarios y el primero que vi me dio gracia. Escribe una argentina: che, pero si tío es argentino. Dice un fan colombiano: acá en Colombia, mijo, no leímos nada, pues.
2: Claro, no leímos.
3: Otra escribe: oye, estos pibes me dieron hasta ganas de comprarme una Biblia. Aplauso, de eso se trata, ¿viste?
2: Hice una, a mí me pasó algo parecido. Estaba en una llamada y llega mi hijo: mamá, Argentina está perdiendo 2-0. Y saco corriendo al televisor y comienzo a consolar al niño, que es fan de Messi. Y vamos, Diego, Dios, vamos, Dios, necesitamos 3 goles. Y me dieron los 3 goles.
3: Los goles, increíble.
2: Y ahí dije: no, Dios, pero ay, ay.
3: No, la historia del Seguí Leyendo.
2: Se hace viral. De verdad, se hace viral esos niños, de verdad, con tremenda fe.
3: Claro.
2: Con tremenda fe. Oye, me hay un tipo.
3: Así.
2: Con tremenda fe también. Que va a un abogado, que va a un caso más importante de su vida. Y va al abogado, que es un caso más importante de su vida, y no encuentra parqueo. Y no encuentra parqueo en el inglés, y no encuentra parqueo. Y dice: me voy a encantar mi caso más grande, y no encuentra parqueo. Y entonces dice: chan, los días, Dios, seguí leyendo. Dios, si tú me consigues un parqueo, te juro que voy a ser el abogado más fiel, más honesto. Nunca diré una mentira. Lo haré todo perfectamente bien, sin dañar a nadie, pero seré el abogado más honesto del mundo. Si tú me das un parqueo nada más para eso, para que haya sido resuelto el caso. Y de repente se abre así la luz del cielo. Se ilumina el cielo completo, mi hermano. Se abre una luz así, se aclara todo y hace así un carro delante de él. Así, mira, rum, y sale. Y bajarle el libro al parqueo. Y el tipo así, cuando ve que está haciendo el carro, mira para arriba y dice: Dios, fíjate eso, que ya tengo un parqueito aquí ya. Fíjate eso que te dije.
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3: Mira, ahora en camino, llámame al 305-646-9595. Te estoy dejando el teléfono en pantalla. Dile: Alexa, pon Ritmo 95 para que esté conectado con todos nosotros. Y ahora en camino te voy a decir qué pasó con el abusador, men.
2: Bro, por abusador.
3: ¿Ves? Pero eso pasa.
2: Siempre le tiene que pasar. Así. La gente abusadora le tiene que pasar cosas.
3: Te cuento ahora en camino. Buenos días.
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1: Yo escucho

0: ánimo, alegría, chicos. Alegría, alegría es lo que hay aquí comenzando la semana. Hoy es 13 de julio y nosotros estamos aquí más contentos que nunca. En el bombo de Ritmo 95 Cubatón y más. El número de teléfono 305-646-9595. Dale, escríbenos ahí que estamos aquí con Coy, un servidor frágil en vivo.
1: Yo, o sea, ¿cuántas veces en estos tiempos tú has oído este saludo? ¿Cuál? Hola, mi amor. Tú eres la de los filtros.
0: Es como la canción de Romeo Santos, pero tiene que... Hola, mi amor, soy el chico de la poesía, ¿no?
1: Hola, mi amor, yo soy la chica de los filtros.
0: Mira, vamos con las noticias farándula de esta hora, aquí en el Bombo de la Mañana. Espérate, que esto arrancó suavecito. No hay nada más importante que arrancar duro, papá.
1: Sí, dale, métele duro.
2: Con el moño virado.
1: Agua.
0: Felicidades, señores. Hay gente que estaba riéndose en las redes, que es muy extraño que el abusador esté ahí en el medio del campo del Club Alianza de Lima, Perú. Pero hay otra gente que está muy contenta y feliz. El reparto internacionalizándose. Yo voy por lo que estamos contentos, bro.
1: Yo también, mi hermano. Yo sí estoy bien, pero bien contento de ver a los nuestros creciendo, y más con la música que nos estamos defendiendo, ¿no?
0: Claro, y el Dichábate que tú me estabas contando, que una de las canciones que más rápido ha llegado a millones y millones de vistas y plays en las radios y demás, men.
1: Es la primera canción de reparto en llegar a 100, que llega más rápido a los 100 millones de views.
0: En plataformas digitales.
1: En plataformas digitales.
0: Y en la radio también tocándose, a pesar de la cantidad de malas palabras, que era muy gracioso, a ver, eso sí es gracioso ver a El Abusador y Rey Tony, ¿sabes? Ajá. En medio del campo, tú sabes, fútbol y tal, en el momento de que canta, te gusta mi retimba, mami. Ajá. Era graciosísimo. Y no, y los peruanos cantando la de lo más lindo.
1: Sí, no, los peruanos para ellos, eso es, les gusta, a los peruanos sí les gusta la retimba, de verdad.
0: Gracias a la gente de Perú que le descarga tanto a la música repartera cubana, ¿no, men?
1: No, pero está bueno. Yo lo veo bien, mi hermano. Yo
0: claro
1: lo
0: que
1: veo
0: sí.
1: Bien. Yo lo veo bien.
0: Son dos o tres los que estaban diciendo que deslucieron, pero a mí me parece todo lo contrario. Y tremendo flow, porque tenía la camisa del equipo.
1: De la camisa del
0: tenía
1: equipo.
0: La camisa del equipo, que también esa es importante.
1: Mira, es internacional y una plaza bien, pero bien grande internacionalmente. Cuidado. Así que ya sabes. Dice uno, oye, dime tu apellido. Dice,
0: mira, ahí tengo las imágenes. Ahí.
1: Mira, por ahí, por ahí.
0: Yahoo. No, qué alegría, men, que eso pase. A mí me encanta.
1: No, no, no, y la gente cantando.
2: Y que no quepa duda.
1: Que tú me cantome.
0: No, tremendo flow tenían los chamacos. Felicidades, no, felicidades para ellos.
1: De verdad que sí. Mira, ahí en esto veo a gente como Jacob Forever con unas palmaditas.
0: Haciéndole, es verdad, aupando.
1: También
0: verdad.
1: Mucho gusto, Chicho. Gente, tú sabes. Y otra vez diciendo, y todo el mundo cantando, aunque no supieran lo que estaban cantando. Pero cuántas veces nosotros no coreábamos canciones que no sabíamos ni lo que
0: es. Es verdad, es lo que yo te digo.
1: Claro,
0: claro. Claro.
1: Me dice con una. ¿Cuántas veces? Hay canciones que tú le metes y.
0: Es verdad.
1: Y no sabes lo que está diciendo.
0: Es verdad.
1: No, es verdad que sí. Oye, dice uno, dígame su apellido. Y dice, Cuesta. Y dice, pero bueno, dígamelo, haz un esfuerzo.
0: ¿En serio, bro?
1: Y yo Cuesta. Si el tipo de ellos Cuesta. Dile un esfuerzo, dale, dilo.
0: Me voy con esta de Jacob Forever. Ahora en camino abrimos el debate de la mañana. Dígame su apellido, dice.
1: Cuesta.

0: baja la música app hasta que se seque el malecón, mi gente, y pon Ritmo 95. Te lo dice Jacob Forever.
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2: Ritmo 95, Cubatón y más. Estoy en vivo y a todo el ritmo contigo desde acá, desde el Bombo de la Mañana. Buenos días, Cuchicuchi. Hola, Matador 654. Hoy es 13 de julio y aquí estamos para conectar contigo. Gracias por los mensajes de texto bien tempranito al 305-646-9595.
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2: Mira, justamente estamos leyendo el mensaje de Maritza. Estamos hablando de la cantidad de veces que nosotros en nuestro país cambiamos las letras. Maritza dice: me recuerdo cuando en Cuba cambiábamos las canciones en inglés, la letra la cambiábamos, sobre todo la de Michael Jackson. Es verdad lo que estamos diciendo ahora, que la gente cante reparto sin entender lo que decimos, pero la cantan, el ritmo es pegajoso. Lindo día a todos en la cabina, feliz inicio de semana, gracias por alegrarnos las mañanas. Barbie nos manda tremendas fotos en la mañana, tiene ojo fotográfico, Barbie. Dedícate a eso, que hay talento allí. Ahora en camino abrimos lo más viral y es la despedida de los noruegos al perder el mundial. Lo que hicieron en el aeropuerto a muchos molestó, a otros divirtió. Como siempre, hay dos cosas en la vida, o blanco o negro. En esta vida hay solamente dos cosas seguras: o ganas o pierdes. O es blanco o es negro. Las medias tintas no deben existir. Ahora en camino hablamos de eso y te digo qué pasó y qué es lo que ellos hicieron y cómo reaccionó los efectivos de seguridad en el aeropuerto. Esto es Ritmo 95, Cubatón y más. Buenos.
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1: Así mismo, Ritmo 95, Cubatón y más. Estuve compartiendo con Lenier en Punta Cana. Tremendo show dio, la verdad. Artista de artista. Y aparte, lo lindo de Lenier es la calidad humana que siempre le caracteriza. Un joven conversador, comparte con su equipo, disfruta del momento. Lindo rato pasé contigo, Lenier. Un abrazo grande. Son las 7:12 minutos. Estás escuchando el Bombo de la Mañana. Barbie, un abrazo grande. Rafael Pou, también te estoy leyendo por ahí. Cuchi Cuchi, dice por aquí, buenos días. Otros buenos días para ti, Cari. Gracias por conectarte. Voy con las noticias de la mañana, brevemente, Bonco, para saber lo que está pasando aquí en Miami.
2: Claro.
1: Vamos.
3: Frangio, cuéntame las noticias.
1: Oye, hay una alerta por esterococo. Esterococo se llama la bacteria, son heces fecales de animales de sangre caliente.
2: Miel de coco.
1: No, chico, esterococo.
2: Miel de coco,
1: vea. Candela con pica pica, como diría mi hermanito Barbosa. Increíble, ¿no? De verdad, tengan cuidado. Está ahí en la 67 y la 70 y tanto de la Collins. Estoy buscando la información para decírtelo exactamente. Está esta alerta de esterococo. Esterococo en la 79 y la 73, para ser exactos, de Miami Beach. También está en una playa que se llama Golden Beach, pero está en el...
2: Golden Beach.
1: Golden Beach.
2: De oro no tiene nada.
1: No, todo lo contrario. Mira, y también el exilio en Miami conmemora el 5 aniversario de las protestas del 11 de julio en Cuba. Varios eventos, incluido una marcha, se hizo y demás, porque en el Parque del Dominó, bueno, hay que recordar esta fecha como un momento cercano en el que Cuba casi logra la libertad desde adentro.
2: Bueno, hermano, lo más importante de eso desde adentro, que es en realidad... de donde tiene que llegar la libertad, porque la libertad, sí, la lucha, sí, que no la tiene, así que la gente lo tiene que hacer y así será. Así a ver.
1: Oye, mira, tienes que enterarte de esto. Esta mañana entra en vigor un programa de cuentas Trump que da $1,000 para invertir a los niños elegibles. Como lo estás escuchando, estaba averiguando mientras escuchábamos la música de Ritmo 95, y dice que los menores de edad, ciudadanos americanos nacidos entre el 1 de enero del año 2025 y el 31 de diciembre del año 2028, en los próximos años, son elegibles para recibir un depósito inicial de $1,000 del Departamento de Estado en una cuenta de inversión a nombre del niño, para que aprendan a invertir en la bolsa de valores.
2: ¿Qué buenísimo, bro. Si aquí lo que en la escuela lo que te enseñan es a obedecer, levantar la mano cuando te toca, a levantarte temprano y a trabajar hasta las 5. No te enseñan cómo a ejercer el dinero. Es lo que te enseñan en la escuela a los niños.
1: Es muy
2: lo
1: cruel, me perdonan los padres que nos escuchan. Es una opinión que acabo de darme cuenta. Bonco y yo tenemos exactamente igual. Yo creo que en la escuela, aparte de todo lo que es obedecer y la moral y las buenas costumbres, deben enseñar a nuestros niños a aprender a cuidar el dinero y a invertirlo.
2: A trabajar con tarjeta, no caer en deuda, saber manejar el crédito. Esas son cosas de la vida que tienen que aprender en una escuela.
1: Mira, vamos a la reyerta de hoy.
4: Hoy en La Reyerta.
1: Bueno, esta es una imagen viral desde el Aeropuerto Internacional de Miami. El Mundial terminó para Noruega, pero no para su espíritu.
2: No, es verdad.
1: Desde su eliminación frente a Inglaterra, un grupo de aficionados llegó al aeropuerto de Miami y decidió despedirse del torneo de la misma forma en la que se hicieron virales. ¿Cómo? Haciendo el famoso remo vikingo.
2: El remo vikingo. Hacen así es. Tú no.
5: Oh my God. No way. No, no way.
1: Pero adivina dónde lo estaban haciendo.
2: Dilo tú que te va a quedar más lindo. En el aeropuerto. En la cinta donde pasan las maletas.
1: ¿Qué es eso, bro?
2: Ahí sentados los vikingos ahí haciendo el
1: sentados en el carrusel de equipaje, ¿no? Estabas haciendo eso. Entonces, evidentemente, estaba la doña que no ve el mundial, que viene a Miami a hacer algunas compras para volverse a su país. Y estaba, pero si yo no veo fútbol, yo lo que quiero es mi maleta.
2: Ay, por favor, seguridad. Y el seguridad estaba sentado remando también. Y después de seguridad, dime, sembrando, remando. Y la gente, no, pero mira, ¿sabes que lo bueno que tiene una buena diversión?
1: ¿Qué, hermano, qué?
2: Que aparezca un amargado. No hay diversión más rica. Cuando tú ves a un amargado mirándote, ahí ahora te da la tempera esa más y te da más ganas de divertirte todavía.
1: Estaban remando en el carrusel de maletas del aeropuerto. Dicen que se colaron varios cubanos como haciendo como un símbolo de que así llegamos nosotros hace muchos años aquí.
2: Claro, pero yo creo que esa es la manera más decente.
1: El ritual de la balsa, chicos.
2: Hacer el ritual de la balsa y no jugando dominó gritando alto. ¡Ah! ni nada de eso. Es mejor que para tú hacer el ritual de ser parcero, hazlo así, remando. ¡Me piré!
1: ¡Me piré!
2: ¡Tarú! No, pero es verdad, brother, es verdad. Así que yo te digo que esta es la mejor manera de tú celebrar que tú estás de.
1: A mí me pareció divertido. Hay gente que no le gustó.
2: Esa es la mejor imagen, ¿tú sabes de qué?
1: ¿De qué, brother?
2: Del relajo con orden.
1: Para que parezca
2: guaracha. Así que. Ya, oye, díseme dos tipos hablando. Y dísele uno al otro. Oye, dice uno, señora, le traemos a su marido. Está borrachísimo. Se caía cada vez que lo levantábamos. Y se caía cada vez que lo levantábamos. Muy borracho está. Dice la mujer, ay, Dios mío, en su silla de ruedas. ¿Dónde está la silla de ruedas? Ay, Dios. Y la silla de ruedas.

0: Ritmo 95, Cubatón y más. Hola, mi gente, por aquí Nayer. Y te diviertes en el Bombo de la Mañana con Frangio y Bonco.
1: ¿El show más pegado?
2: Así mismo, y nosotros en vivo, Ritmo 95, Cubatón y más. Se está escuchando el Bombo de la Mañana. ¿Vieron a Haaland ahí, aquí en Miami?
3: ¿Cómo? Oye, sí, mi hermano. A Haaland, jalando en una discoteca.
2: Estaba jalando.
3: Abrió una puerta de baño y estaba.
2: Ay, caballero, usted no es serio, ven, oye. Mira, no, de verdad, tú sabes que Noruega perdió contra Inglaterra. Ahora Inglaterra se va a medir a Argentina. Francia frente a España. Esas son las semifinales. Después de que los noruegos estaban haciendo el baile vikingo, perdón, el remo vikingo, estaba jalando en la discoteca.
3: Estaba jalando en una discoteca. Y no, oye, qué madre ir a una discoteca. De verdad, bro, que de full a ir a una discoteca. A todo el mundo le gusta la fama. ¿Entiendes?
2: Todo el mundo.
3: Digo. Pero una fama total así no está buena.
2: Claro, pues no la estás gozando, ¿no?
3: No estás gozando. Está en la discoteca y está ahí.
2: Sí.
3: Y todo el mundo ahí arriba de Haaland y todo el mundo.
2: A ti te ha pasado eso, men. Lo que pasa es que tú eres un tipo de gente. Pero Haaland también, fíjate que no se notó molesto. No. Estaba ahí vacilando con la gente, pero digo, caballero, no me voy a poder comer la habita que
3: de. No, ya. Mira, papi, mira, mejor nos metemos en esta discoteca y así nadie nos entera.
2: Estaba en Eleven aquí en Miami.
3: En Eleven, mi hermano. Señor.
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3: Y dice, oye, ¿qué es de tu vida, mi hermano? Y dice, al final, pues mira, tú sabes que al final yo me casé con mi última novia. Y tuvimos 3 niños preciosos. ¿Y tú? Dice, yo también.

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0: 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Buenos días, estoy en vivo contigo. Frangio está en la casa aquí. Son las 7:41 minutos de la mañana. 7:41 minutos de la mañana, quise decir. Mira, vamos con las noticias de farándula. Gracias por escribir. Dame un mensajito que te quiero saludar en la mañana. Como Barbie VIP, como Rafael Pou, como Manny de Coro. Que anda diciendo de Haaland. Dice, Haaland debía dar unos viajes a Cuba. Jalando, porque da buen remo el Haaland.
1: Da buen remo, ¿verdad? Haaland debe ser
0: remo vikingo. No le llamemos balseros ahora. Llamémosle expertos en remo vikingo.
1: Ya, expertos en remo vikingo. Vikingos del Caribe.
0: Vikingos del Caribe.
1: Los vikingos del Caribe. Somos los vikingos del Caribe. Y le rezamos al dios Haaland. Es el dios de los balseros. El dios de los balseros, Haaland. Ojalá, ya lo entiendo. Que me jale la cuna. Mándame una buena corriente marina que me jale y que me ayude a remar más fácil.
0: Felicidades para ese equipo que lo hizo bien, Noruega. Y libertad para nuestras naciones. Abajo la dictadura, abajo el comunismo.
1: Tiempo, aclarándolo todo el tiempo.
0: En mi país, esto es innombrable. Han hecho cada cantidad de cosas con el caos que hay, con los terremotos que afectaron mi lindo país. Qué cantidad de estupideces y de sandeces dicen en televisión nacional. Y lo peor es que ellos mismos se creen su mentira. Parte importante de lo que hace el comunismo para engañar a las naciones. Triste lo que está viviendo mi país ahora mismo. Voy con las noticias farándula, Coqui. Voy
1: vamos, ahí. Vamos a darle la farándula.
2: Con el moño virado.
1: Agua.
0: Payaso por ley. Hay gente que dice que ya el dichaba te está pasando porque Payaso por ley está trabajando fortísimo. Está metiéndola duro porque sacó lo de... ¿Cuál es? ¿Cómo se llama la primera?
1: La primera es...
0: Un ting. Ahora está con su cosita, con cosita. Se llama Cosita la canción.
1: Una cosita.
0: Pero sacaron una versión... ¿Cómo le llamaríamos la versión? ¿Timba, Coqui?
1: Eso es como que... Timba... sí, es una timba, es timba. Es una salsita cubana, timba, timbia. Podemos ponerle... Opetimba.
0: Opetimba.
1: O timbope.
0: O timbope. Bueno, lo cierto. Vamos a escucharla. ¿Qué te parece si la escuchamos aquí para que nuestra gente nos diga?
1: Escucha esto, qué cosa más rica.
0: Y a ver qué te parece.

0: Bueno, ahí está,
1: rico,
0: papá.
1: ¿Qué está eso, bro?
0: ¿Quién la debería hacer, Bonco?
1: Hermano, me encantaría.
0: Los cuatro.
1: Los cuatro, ¿tú crees?
0: Jorge Junior y los cuatro.
1: Oh, tremenda talla.
0: Sí.
1: Junior le mete un rapeo, eso. Que no se entiende, pero o sea, se baila rico. Pero también me gustaría, ¿sabes con quién? Con el Niño y la Verdad.
0: Oh, el Niño y la Verdad también está
1: bueno.
0: El
1: Niño y la Verdad, la Mónica, qué manera de echarla buena.
0: No, no, y aparte es esa frescura de la timba, de ese sonido que solamente en Cuba se logra, ¿no? Me gusta. ¿A quién te gustaría a ti? Dame un mensajito de texto al 305-646-9595. Payaso por Ley sacó la nueva canción en versión timba de su cosita y estamos preguntando aquí quién debería cantar la canción con Payaso.
1: Yo creo que sí. ¿A quién te gustaría a ti, mi hermano? ¿Eh?
0: A mí ya te dije a los cuatro.
1: Oye, los que crearon los helados de tamaño mini para no engordar, no contaban con que te puedes comer como 32. Ahí me... No, de chiquitico, no, chiquitico. 30.

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1: 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Feliz lunes. 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
1: A las 8:10, todo lo que tienes que saber. 8:10, todo lo que tienes que saber. Ahí vamos a darte lo que está pasando durante el fin de semana. ¿Viste lo de McGregor? ¿Fue a propósito o tú dices que el hombre de verdad se lesionó?
3: Yo, si él quiere que te diga la verdad.
1: Claro, siempre la verdad.
3: Si fuera yo hubiese hecho lo mismo.
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0: contento de saludarte yo a ti, brother. Ahora sí volviste loca a la gente. Metiste una mesa de ping-pong ahí para que la gente jugara un rato en tu joyería.
1: Sí, porque es un deporte que a la gente le encanta. Entonces, tenía un espacio ahí y dije, ah, la pongo que sea unos días ahí a ver todas las personas que vienen a competir con uno contra otro aquí, a ver qué pasa.
0: No, y divertido, porque la gente se divierte y está comprando el oro más barato de Miami. William, ¿cómo le haces tú? La gente anda hablando por todos lados de la cantidad de oro que han comprado contigo y siempre se lo deja a buen precio, William.
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0: Mira, ahora en camino todo lo que tienes que saber. 8:10, este es el momento en el que te actualiza de todas las chimes y brete de la mañana.
2: Y chistecito rápido y corto, eso pesadazo, pesado, pero para reírte.
0: Para reírte un ratito. 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Hoy es lunes de Dale Que Tú Puedes. 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

0: 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Todo lo que tiene que saber para el día de hoy, la pelea de McGregor contra Haaland. Se lesionó McGregor. ¿Qué es lo que tiene que saber? Que están diciendo que fue a propósito. ¿Qué tú crees?
1: Yo, que te digo, güey, te repito, si hubiera sido yo, hubiese hecho lo mismo. Salir ahí, cobrar el dineral que había cobrado, llenar eso, tú estabas todo el mundo esperándolo. La pelea de McGregor, le pagaron tremendo dineral. 5 años sin pelear. Yo salgo ahí, para Halloween, que tú sabes que es un tremendo fajarín. Yo tiro una patada y me lesiono. ¡Ay, ay, ay!
0: Otra cosa que tienes que saber hoy, si tu niño nació en el 2026, si tu niño nace entre 2026 y 2028, va a recibir $1,000 de parte de Donald Trump para que lo invierta en la bolsa de valores.
1: A quien va, papá. A quien va por un futuro mejor. Apúrate, quedamos en tiempo todavía.
0: $1,000 te está dando Donald Trump para que tú lo inviertas en tu niño. Bueno, tiene que salir una cuenta a nombre del niño.
1: A nombre del niño y todo. Dijiste, le va, mira, este mi chamaquito lo voy a invertir en él. ¡Coño!
0: La tercera de lo que tienes que saber el día
1: me
0: de
1: hoy. Me da 2,000 y se lo vendo. Antro, te puedes ir quedando con el chamo mío, viste, que no me haga para nada.
0: Ya los nuestros están viejos.
1: Ya los niños están viejos.
0: Otra, la que tienes que saber, la tercera. Hay 3 playas de Miami-Dade que están contaminadas de heces fecales.
1: No.
0: No aptas para nadar.
1: Yo, me estoy quedando con un mojón ahí.
0: Brother, ay, en
1: mira
0: serio.
1: Mira qué lindo, los adornitos del agua. Sale al niño.
0: Cuando tú veas eso, no es una guamala, ¿viste? No, no es un jellyfish. No. Lo vas a saber por el color.
1: No, no. Ni lo toque de coger. Mira, mira. Ay, aguanta, me quedó en la mano. Ay, no, no.
0: Mira, en la C-33 de Miami Beach están contaminadas. La 79 de Miami Beach está contaminada. Y la otra es un poco más lejos. Es entre el cruce entre Miami-Dade y Broward, ahí en esas playas ahí. Eso tienen los esterococos.
1: No, esterococos.
0: Es fecales de animales, men.
1: Nietas fecales.
0: Así es.
1: Esterococo.
0: Todo lo que tienes que saber.
1: Sereño. Madre. Un tipo se encuentra unas lámparas. Un tipo se encuentra la lámpara y la frota. Y frota la lámpara y sale el genio de la lámpara. Y ese tipo, ¡no! ¡Un genio! ¡Consígueme una casa! El genio lo mira y le dice, chico, ven acá, yo vivo en una botella. Si tú crees que, ¿cómo coño te voy a conseguir una casa para ti? A ver, ¿cómo tú crees que yo te voy a conseguir una casa para ti si yo vivo en una botella?
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2: Eso es las 11. Entrarnos la gana. Lo hicimos toda la noche.
3: Todo lo conoce. 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

0: 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Ahí estamos Frangio y un Coquiñón en esta linda mañana. Hay una reyerta sobre unos dominicanos y este es el tema de esta mañana aquí en El Bombo. Vamos a entrar en la reyerta ahora.
1: Hoy en La Reyerta.
0: Vamos a ver qué opinas tú de esto, de estos dominicanos que dicen que el reparto no es reparto. Es más o menos la explicación que ellos dan. Escucha esto.
2: Reparto no es un género.
3: Ándale.
4: Ah, bueno.
3: ¿Por qué fue, loco?
2: Es que el reparto no es un género.
3: ¿Y qué, ¿qué es reparto?
2: El reparto es salsa. Tiene la clave de salsa,
3: sí, es verdad.
2: Pero rapeado.
3: Es verdad.
2: Eso es lo mismo que el salsatón.
3: Es verdad. Ajá.
2: Eso es lo mismo. Oye, que hacen, mí, lo, ¿cómo se llama? Gente de zona.
3: Es verdad.
5: Exactamente.
3: Es verdad.
5: Para mí eso es un reggaetón fusionado con cualquier otra vaina.
2: Sí, es verdad. Es normal.
3: Una salsa fusionada con reggaetón.
5: ¿Y cuál es el ale?
0: Una salsa fusionada con reggaetón. Son dos dominicanos que están hablando de género de reparto comparándolo con el dembow. Lo vi en la página de Michelito Dando Chucho y nos llamó la atención para la reyerta, el debate de hoy. Sigue escuchando aquí qué es lo que ellos dicen del reparto.
5: Aleluya, que tienen con eso. No, eso no se puede considerar un género.
2: No, un género, porque eso es el reggaetón,
3: claro,
2: disfrazado.
3: Al final, lo están haciendo igual que todo el mundo, que es diciendo palabras feas y cositas raras, así que eso es lo único que están
5: entonces,
3: cambiando.
5: ¿Cuál es la novedad en ese supuesto género?
3: Y comparándolo con el dembow, oye, ahora.
2: Dije que el reparto se va a comer el dembow.
3: El dembow, pero, ¿y cómo rayo? Pero son años.
6: Esta talla.
0: A ver.
7: No, es que paga. No, y comparándolo con el dembow, como decía el dembow está bueno, pero mira, yo te voy a decir una cosa. Ellos dicen que el dembow, el reparto es más fácil que el dembow. No, el reparto complica el reggaetón y lo vuelve la música que es. Y el dembow, o sea, el reparto complica el reggaetón, pero el dembow facilita, hace facilito el reggaetón. Es repetir una música piqui, piqui, piqui, piqui, bam, bam, bam. Está rico. No vamos a decir que no está bueno. ¿Entiendes? Pero al final el resultado es que te divierta. Te divierte, pero con una música más fácil. El dembow simplifica el reggaetón. Y el reparto complica al reggaetón. Le pone clave, le pone instrumento. Mira el payaso por ley que sube. Forma tremendo lío. Tiene su cosa. El reparto tiene bastante complicación.
0: Mira, aquí hay un venezolano fanático de la música cubana y fanático de la música dominicana, fanático del gentilicio dominicano y cubano. Y entre la comparación, lo primero que me parece odioso es hacer la comparación.
7: Esa es esta manera.
0: Yo creo que debemos ser responsables cuando salimos a hablar y a generar una encontronazo entre dos naciones que son bastante pintorescas, que se quieren mucho.
7: Ajá.
0: Y creo que están siguiendo el ejemplo de Santiago Matías, que hizo con los venezolanos también, que en algún momento quiso levantar polémica atacando a los venezolanos. Creo que es un recurso un poco ya obsoleto, viejo,
7: claro,
0: y que deja mucho que desear de los que producen el contenido. Ahora bien, metiéndonos en ese recurso,
7: vamos metiéndonos con Eva ahí nomás.
0: Sí, claro, el reparto es mejor que el de Mbosch.
7: Y no podemos. Ya, me da vuelta para caer ahí. Está charitineando tú. Charitín, que está como.
0: Yo no creo.
7: Yo no puedo creer.
0: Pero ven acá, bro.
7: Que es una comparación entre dos naciones hermanas que se han querido tanto.
0: Yo tengo hermanos, amigos venezolanos que son una gente cum laude en la música.
7: Ajá.
0: Músicos, pero de gran escala. Y ellos dicen que el reparto tiene una cantidad de ritmos sonando.
7: Riquísimo.
0: Tiene una cantidad de elementos,
7: claro,
0: que no se compara a otros ritmos, que a veces es hasta complicado entenderlo, porque son muchos elementos sonando. El dembow es un poco más sencillo. Los dos ritmos son pegajosos, pero mejor es el reparto.
7: Mi hermano, ¿qué es lo que tiene el reparto?
0: ¿Qué es lo del reparto?
7: La clave. ¿Qué es lo que marca la música moderna? Hasta los Beatles metieron la clave en su canción.
0: Ajá.
7: La clave. ¿Qué es lo que es mejor? La clave hacer. No es mejor clavarla.
0: Claro.
7: Al final, ¿para qué música? Que tú te mueves el tiempo, ¿para qué? Para que la clave.
0: Esta vida es cuestión de metas.
7: Y mientras más la meta, mejor.
0: Mira lo que
7: la música hay que llevar la clave. Al final tú la tienes, ella se mueve y la clava. Bailar no es más que una experiencia vertical de un deseo horizontal.
0: Ahí está, mejor.
7: Hay que llevar la clave para que al final La clave.
0: La clave. Mira, Amislay dice, buenos días, el reparto los está pagando y quieren sonar con polémica. A ver, yo, ustedes saben que yo siempre abogo aquí a la unión, mi pensamiento es cursi y mi pensamiento es inclusivo y yo creo que todos tenemos derecho, pero estos chamacos se pasaron metiéndose con el reparto. Hagan como los peruanos, que más bien lo reciben como suyo y quieren cantarlo. Fíjate, ahora mismo El Abusador y Rey Tony cantaron en un juego de un equipo importante allá en Perú.
7: Mira, le voy a mandar así a esta gente. No, mira, ustedes son dominicanos, no vengan ahora a inventar eso, Ana. Ustedes no van a inventar una polémica que nunca ha existido. Los cubanos y los dominicanos siempre nos hemos compartido todo. Claro. Y cuando, o sea, cuando los cubanos teníamos la salsa y la estábamos peleando con la timba, con los boricuas, ustedes estaban tranquilitos con el merengue y nosotros nunca nos metimos y disfrutamos el merengue y cantábamos el merengue. Ustedes cantan la salsa riquísima y la salsa la inventamos nosotros. Así que cuyo dominicana no nos van a enfrentar porque no nos va la gana y medio de la música. Así que... Así es. Pero reparte más bueno que tiempo.
0: Venga, para dejarlo ahí nada más, así como quien no quiere la cosa.

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0: 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Buenos días, Cuchicuchi. Habla Matador, por ahí está Irmita también conectada. Un abrazo, Irmita, gracias también por conectar con nosotros y quedarte escuchando las cosas que pasan aquí en la mañana, en el bombo de Ritmo 95. Tengo una noticia que te voy a dar a las 9:40 de El Chulo. Salió diciendo cosas que nadie esperaba que dijera El Chulo. A mí me causó gracia, pero no. La gente no esperaba que él se pusiera de esa manera.
1: El Chulo.
0: A ver, pero...
1: Él está capacitado para dar consejos.
0: Pero tú dices que estaba diciendo cosas lógicas o estaba...
1: No, él es un inspirador. Yo me sentí muy inspirado.
0: Por El Chulo y sus palabras.
1: Él le salió del chulo todo lo que estaba.
0: Se salió del chulo. Tienes que enterarte, a las 9:40 te voy a decir de esto, ¿viste? Hay otra noticia, si quieres ver las imágenes siempre que nosotros tenemos aquí, le dices a Alexa, pon Ritmo 95 y ahí... Puedes conectar con las imágenes. Está en pantalla la imagen del bisonte atacando a este señor de la tercera edad.
1: Pero un bisonte no es un animalito chiquitico que vuela.
0: No, que sé.
1: Típico de Cuba. Es un sinsonte.
0: ¿Sinsonte se llama?
1: Un sinsonte.
0: Enséñame qué es un sinsonte para luego volver.
1: De ahí seguro te va a escribir la gente, ahora te va a explicar lo que es un sinsonte. Es típico cubano, es un pajarito cubano.
0: Ah, mira, un sinsonte. Bueno, pero no era el sinsonte, era un bisonte.
1: Ah, que eran dos.
0: En el...
1: eran bisonte.
0: En el parque de Yellowstone, un bisonte embistió a un hombre y lo lanzó por los aires 3 metros. Dice que lo elevó 3 metros arriba.
1: No, un bisonte.
0: Señor de la tercera edad, brother.
1: Un bisexualonte.
0: Sí. Bisexualonte, no, un bisonte.
1: Un bisonte.
0: Ahí en nuestra aplicación.
1: No, le dio durísimo, le dio durísimo. El tipo estaba vivo, no le pasó nada. Tú te imaginas, bro, ¿tú sabes crítico. Cuánto pesa eso?
0: No,
1: pues eso es un camión, brother. Es un camión.
0: Ahora, ¿por qué la agarraría con el viejito, brother?
1: No sé, brother.
0: Porque el viejito le tomó una foto, pero estaba lejos, estaba bastante lejos, pero le tomó una foto. Eso sí lo vi.
1: El bisonte se derribó, ¿sabes por qué le dije al viejito?
0: ¿Por qué?
1: Tarru. Tarru, tarru, tarru. Y el tipo se dio tremenda compleja. Tú sabes que me estaba diciendo la noticia de que es lo que hay en la playa de Miami.
0: Esterococo.
1: Bueno,
0: bacteria fecal.
1: ¿Sabes? Mi primo me mandó un saludo para Johannes Coca.
0: ¿Qué dice Johannes?
1: Johannes Coca me manda, dice, voy hablando de la playa. Dice, él me está diciendo que una flor y un mojón. eso ya te queda, me cuesta. Una flor y un mojón se encuentran ahí en la playa. Y el río, y así en la playa, ¿no? Y el mojón toca la flor y ahí dice, ¡se te vaya, mojón asqueroso! ¡Se te vaya, mojón asqueroso! Tú no sabes que yo ayer estaba en la mano de una novia. Estaba en la mano de una novia. ¿Ok? Y dice el mojón, ¡ey! ¿Quién tú te piensas que eres, Key?
0: Oye, mira, saludando
1: ahí. La mano de una novia. Ay, Dios mío.
0: Saludando ahí a Ernesto. Un abrazo, Ernesto. Gracias. Rolly también dice que tenemos un bonito programa con una linda energía. Gracias, hermano. Pastora también, un abrazo. Gracias, Pastora, por el cariño. A Berlaysix dice: Bonco, buenos días, campeón.
1: Salúdate, mi hermano.

0: dice Jayco Forever.
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2: 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Buenos días, Cuchicuchi. Dime, Matador, hay una polémica ahí de unos dominicanos que dijeron que el dembow es mucho mejor que el reparto y hablan algunas cosas del reparto. Te lo voy a poner ahora en camino a ver qué tú crees de eso y la opinión, por supuesto, de Bonco y un servidor Frangio de aquí, de Ritmo 95. Eso es importante. Eso te lo cuento en camino y un chistecito viene aquí de Bonco Quiñongo. Tírame un cuento, Coqui.
3: Dije, mamá, adhesivo. Lleva H y dice, oye, que sí, Dios mío, estos niños con esta pregunta. Ay, ¿qué es lo que te enseñan a ti en la escuela? Dice, no sé, mamá. Y dice, claro que lleva H. Y dice, ¿dónde la lleva? Y dice la mamá, pon pegatina mejor.
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3: ¡Ey! ¡Qué risa me da! Oye, dícele uno. A mí me gusta una frase. Estoy ahora mismo con frases que son buenas. Para empezar la mañana.
2: A ver, ¿cómo cuál?
3: Mira, esta frasecita que tengo a ti. Y tú, grábatela en tu mente, mi hermano, porque esta frase está muy buena. Cuando estás muerto, tú no te das cuenta. El dolor lo sufren los otros.
2: Sí.
3: Lo mismo pasa cuando eres un imbécil.
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0: 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Buenos días para ti, Cuchicuchi. Dime, Matador. Ya hoy estamos arrancando este lunes. Inicio de semana. Son las 9:11 minutos. Hoy es 13 de julio. Saludos a Muma, a Pastora, a Osmani, a la gente linda que está ahí conectada con nosotros, brother. Hay como doble ahí, ¿no? Ya lo quité ahí. Ahora sí. No, tú estás activo en todas, Coqui, está.
1: Hermano,
0: tacto
1: no.
0: Que llegó el reparto.
1: A ver, una mano arriba y una mano.
0: Vamos con las noticias brevemente de esta hora.
2: Frangio, cuéntame las noticias.
0: Mira, hay noticias. Tienes que saber que hay tres playas contaminadas. Está esterococos en las playas de aquí de Miami. Es bacteria fecal. Tengan cuidado, bro. Pues lo menos que uno quiere es meterse en una playa y llenarse caquita.
1: Men, yo, hermano, normal. Y salir y te saca el agua así y la gente te diga, ay, mi hermano, qué bronceado está.
0: No, te pasaste.
1: Ya tú te pasaste, bro. Está bronceado.
0: Agarraste un color.
1: Ahora un color y se rompe si no cogió.
0: Sí, tienes que tener cuidado.
1: Tienes buen color, pero estás podrido.
0: Está podrido. En la 79 de Miami Beach y también en la 73, ¿ok? De Miami Beach. Son las dos playas cercanas que están contagiadas. La otra está entre Broward y los condados de Miami y Broward, un poco más lejos.
1: Imagina venir de Canadá a bañarte en la playa de Miami, ¿vale? Sí, ¿no? Y ahí en cuenta, mierda.
0: Candela. Candela,
1: lo,
0: hermano.
1: Lo caro que está eso después. Y el agua te cuesta como 5 pesos.
0: Carísimo. Mira, y otra cosa. Entra en vigor un programa de cuentas del presidente Donald Trump que da $1,000 para invertir a niños elegibles. ¿De qué trata esto? Te digo rápidamente. Los menores ciudadanos americanos nacidos entre el 1 de enero del 2025 y el 31 de diciembre del 2028, entre 2025 y 2028, todos los niños que nazcan en esa franja van a recibir $1,000 los padres para que le abran una cuenta de inversión a los hijos, caballo.
1: ¡No!
0: Porque dice Donald Trump que tienen que los niños invertir desde pequeños, desde que nacen, tienen que tener dinero para la inversión.
1: Ya ven, niñitos llamándose Donald Trump de la caridad.
0: Down Jones. Como la bolsa de valores.
1: Donald Trump González.
0: Hermano.
1: Donald Trump. Oye, ¿cómo te llamas yo?
0: Donald Trump. Vamos para la reyerta.
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0: Estos dos chicos dominicanos dicen que el reparto es malo, que no es mejor que el dembow y que eso es como una salsa. Escucha lo que ellos dicen.
4: Reparto no un género.
5: Anda, aliante, ¿por qué fue, loco?
4: Es que el reparto no un género.
5: ¿Y qué es reparto?
4: El reparto es salsa. Tiene la clave de salsa,
5: sí, es verdad.
4: Pero rapeado.
5: Es verdad.
4: Eso es lo mismo que el salsatón.
5: Es verdad. Ajá.
4: Eso es lo mismo. Oye, que hacen, mí, lo, ¿cómo se llama? Gente de zona.
5: Es verdad.
6: Exactamente.
5: Es verdad.
6: Para mí eso es un reggaetón fusionado.
0: Pero ven acá, gente de zona no es salsatón.
1: ¿Quién? No es salsatón. La música de gente de zona es una mezcla de todo. Es reggaetón con música cubana, con timba. Tú puedes oír La Gozadera y tiene de todo. Salsa, tiene timba, tiene rapeo, tiene de todo, pero al final es un pop moderno, es una onda tipo pop. No tiene nada que ver con el reparto.
0: Vamos a seguir escuchando lo que estos chicos dicen sobre el reparto.
6: Con cualquier otra vaina.
5: Sí, es verdad, es normal. Una salsa fusionada con reggaetón.
6: ¿Y cuál es el aleluya que tienen con eso? No, eso no se puede considerar un género.
4: No un género, porque eso es el reggaetón,
5: claro,
4: disfrazado.
5: Al final, lo están haciendo igual que todo el mundo, que es diciendo palabras feas y cositas raras, así que eso es lo único que están
6: entonces,
5: cambiando.
6: ¿Cuál es la novedad en ese supuesto género?
5: Y comparándolo con el dembow,
4: Dije que el reparto se va a comer el dembow.
5: El dembow, y como rayo, pero...
7: Esta talla lleva lupa.
0: Sí, ahí, dice Michelito, lleva lupa.
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0: Bueno, y él hace su respuesta, nosotros vamos a dar la nuestra. ¿Qué tú crees?
1: Hermano, no, primero que no se puede estar poniendo a guerrear musicalmente dos naciones que somos hermanos.
0: Claro, son pintorescas las dos naciones. Hermano, talentosísimas las dos naciones.
1: El dembow tiene su cosa, el reparto tiene su cosa. El dembow, el reparto vino a complicar. Somos dos variantes del reggaetón, ¿entiendes? El reggaetón, el reparto complicó un poco el reggaetón.
0: Ajá.
1: Lo complicó porque le metió más instrumento arriba. Ajá. A la base de tu puntuntán. Le incorporó la clave, le mete cosas, metales, coro y todo esto. Y el dembow lo que simplificó un poco más el reggaetón.
0: Porque es un poco más sencillo.
1: Es más sencillo. Y repite, no quiero decir, no te estoy diciendo
0: Que sea malo.
1: Está riquísimo el dembow. El dembow tiene tremendo flow y tiene todo esto y el reparto, pero no está bueno poner a enfrentar a Cuba con Dominicana.
0: Ahí está. Yo estoy de acuerdo contigo, hermano.
1: El reparto mejor que el dembow.
0: A fin de cuentas. Chicos, no se pongan a pelear que si es mejor o peor. Yo creo que los dos géneros están sonando bastante.
1: Están sonando bueno, están pegados los dos, están riquísimos.
0: Claro,
1: chicos. Reparto mejor. Dice, mira, aquí te voy a poner un de esto de un amigo, un seguidor de Johannes. Dice, yo soy un músico frustrado, pero actualmente el reparto que están haciendo los nuevos tiene incluido la guitarrita hasta dominicana. Mira esto.
0: Imagínate
1: en la tú. Canción de Ani Ome con Ozuna, chequea, me dice, chequea Bonco para que vea la clave cubana ligada con la guitarrita de la bachata. Si la letra no fuera tan vulgar, se pegaba más. Pero, no, la cosa tiene su cosita. Tiene la su música cosa, tiene sí. su cosita. Que cuente eso. Yo, a mí me gusta mucho el dembón y yo lo voy a seguir defendiendo de donde quiera que se pare. Aquí que ya tú sabes. Mira, la película sobre gente que se prepara.
0: Dale, yo sigo con la música y ahora en camino me tira un cuentecito de los dale, buenos. ¿Sí va? ¿Lo tiene? Dale, vamos allá.
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0: Oye, mira lo que dice DJ Boris. Bro, yo soy cubano, soy DJ y vivo en RD hace 15 años. Y aquí no se escucha reparto, bro.
1: ¿En RD? Ah, bueno.
0: Yo estuve este fin de semana, la semana pasada, en RD. Y escuché muchas veces la canción Tacto que...

0: Hola mi gente, le hablo el Conejo Malo, Bad Bunny, Benito por aquí, por la emisora más divertida. Ritmo 95, Cubatón y más.
1: Ritmo 95, Cubatón y más, estás escuchando el Bombo de la Mañana, estamos conectados. Hay una polémica y unos dos podcasters dominicanos dicen que el dembow, que cuál es la cosa que tienen con el reparto, que el reparto no es un género, que el dembow tiene su trayectoria y demás. Bueno, está DJ Boris, que es un DJ cubano dentro de República Dominicana, y dice que el tema del Tiger Papelito le hicieron una versión aquí en salsa. Dice él allá que le hicieron una versión en salsa, pero que no lo tocan como reparto. Dice que tacto que llegó el reparto de Bebecito sonaba, pero porque alguien la pedía, no porque el público dominicano lo esté pidiendo. No. Eso es lo que dice un DJ cubano dentro de República Dominicana. Esta polémica surge después de estos dos muchachos diciendo que el reparto no es un género. ¿Tú crees que el reparto es un género o no es un género, Bonco?
2: ¿Eh?
1: Sí es un género, ¿verdad?
2: Ella para mí el reparto es un género.
1: Tacto que llegó el reparto.
2: Tacto que llegó el reparto.
1: No se pongan a chocar ni a pelear, chicos. Yo creo que la música es universal. Bien lo dice Michael Jackson en la película de Michael Jackson. Hay una parte donde dice que la música une a las personas. Y es cuando crea la canción en la que hay guerra de baile por las dos bandas que se estaban enfrentando.
2: Ay,
1: era su objetivo.
2: Unir. No, pero de verdad que no hay que echar para atrás.
1: Dice DJ Boris, un DJ cubano que tocaba en las mejores discotecas de Cuba y trabajé con Bonco en Cuba, DJ Boris.
2: Oye, eso. Bueno, entonces, ¿y ya está en Dominicana?
1: En Dominicana.
2: Lo mejor que hiciste.
1: Entonces defiende el reparto, ¿viste?
2: Defiende el reparto, papito.
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2: Se toma, hijo. Mi abuela se la dio a mi madre. Mi madre se la dio a mi mamá. Mi madre se me la dio a mí y ahora yo te la doy a ti. Dice, ¿qué es eso, mamá? Dice, una buena galleta a tiempo. Una buena galleta a tiempo.
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0: 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El Tiger, que paz descanse. Justicia para el Tiger, man. De verdad que increíble, ¿no? La gran pérdida musical que hubo con el Tiger en este género que este momento es tan importante, ¿verdad?
1: Sí, se estaba aclarando de que... Se está aclarando que el que estaban diciendo que estaban pidiendo 60 años para Damián.
0: Ajá.
1: Pero dice que al final que no es así, que todavía no hay una sentencia y...
0: No, de hecho hay una nueva comparecencia frente al juzgado. Lo leí en el Instagram de Teresa, Ian Teresa, y estaba pidiendo más bien apoyo y eso. Bueno, ahora, como estaba la semana pasada, tú sabes, leyendo todo como rapidito, no investigué a fondo. Voy a investigar para poder contarlo aquí en el bombo.
1: Hay que estar en talla.
0: Así es. Voy con el moño virado de esta hora. Tú sabes que la gente apoyó muy lindo.
2: Con el moño virado.
0: La gente apoyó muy bonito a Sima Funk porque él publicó en sus plataformas sociales y nosotros también queríamos unirnos a la energía de la gente porque, oye, llegar a cantar en un juego del Mundial de Fútbol, estamos hablando de la palabra mundial.
1: En el Mundial, no es que es carito ni nada, no era el Mundial. En la pista, ahí el tipo cantando, mi hermanazo, qué bien, minero. Mira,
0: y él hizo un post, ahí lo están viendo, dile Alexa, pon Ritmo 95 para que lo veas. Un post donde él está en el estadio, en el VIP, con. Y está con Emilio Estefan.
1: Sí, dice.
3: No, está, ese es el.
0: Ay, eso que acabas de escuchar es Emilio Estefan echándole perfume a Sima Funk.
1: Echándole perfume Emilio Estefan a Sima Funk.
0: Brother, pero. Y Sima Funk le agradeció en el post, le agradece Sima Funk a Emilio Estefan por esta gran oportunidad de haber podido cantar en el Mundial de Fútbol este año que ha hecho historia y él súper feliz. Publicó varias imágenes en las que se puede notar que el tipo cantó de verdad y que no es un montaje de inteligencia artificial, ¿oíste?
1: No, dice, un privilegio cantar antes de este partido histórico. Muchísimas gracias a FIFA World Cup y a Emilio Estefan Jr. y a todos por esta oportunidad. Felicidades a Argentina y a Cabo Verde. Ahí ya tú sabes.
0: Bueno, ahí está. Felicidades también para Sima Funk por apoyar la música y dejar la música bien en alto, hermano.
1: Uf, dice uno, mi hermano, yo soy tan despistado. Fíjate si yo soy despistado. Que ahora mismo no sé si he perdido el perro o me he encontrado una correa.
0: Ese sería fácilmente yo, men.
1: Te voy a correr, hermano. Primero te digo que perdí el perro o me encontré una correa.
0: Dale, sigue la música aquí en el bombo de Ritmo 95, Cubatón y más.
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0: 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Buenos días, Cuchi Cuchi. Habla Matador. Aquí está Frank en el bombo de la mañana de Ritmo 95. Son las 9:53 minutos de la mañana. 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

0: 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Frangio, Bionco, Quiñongo, aquí estamos en vivo en el Bombo del Mañana. Son las 10:42 minutos. Hay mucha información de farándula. 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Ahí nos sigues en el YouTube y puedes tener el chance, por ejemplo, de ver las imágenes de la canción de Payaso por Ley que está diciendo, la grabó en versión salsa y están preguntando ahora quién debería montarse en la versión cosita de Payaso por Ley versión salsa. Yo digo que los cuatro, ¿tú dices quién?
1: Yo digo que Niño y la Verdad.
0: El Niño y la Verdad, a mí me encanta el Niño y la Verdad. A mí lo pasa que también me gustan los cuatro. Pero bueno, de repente el Niño y la Verdad le da un poco de juventud.
1: Ah, claro.
0: Si quieres ver esa información, ve para que escuches un pedacito de la canción y me des tu opinión ahí. En Ritmo 95 Miami.
1: Oye, dice, estamos preparados para darte la mejor noticia de tu esposo. A ver, dice, tu marido se cayó por el senderismo. Se ha caído una vez más. Ahí le dice el tipo. Le traímos a su marido. Está borrachísimo. Está muy borracho tu marido. Se caía cada vez que lo levantábamos. Y dice la mujer, ¡ay, Dios mío! Y la silla rueda.
0: ¡Ay, mamá! Sigue la música. Estoy en vivo contigo. Dame un mensajito de texto al 3056.

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0: 8:10. Tengo premios y mucha información.
1: Y además, vamos a reírnos con lo viral del mundial.
0: Aquí en el Bombo de la Mañana.
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0: Y si estamos aquí hoy, fue porque nos superamos. Esa es la única verdad. Supérate, supéralo, ¿eh? ¡Lo quiero!
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0: 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Por acá Día Yusa, activo en el party de la tarde. La emisora más alegre del mundo. Lunes con actitud de viernes, bajando del avión, del aeropuerto. Directico aquí a mezclar musiquita en vivo para ti. Prepárate, porque en esta tarde tengo toda esa música que te encanta. Recuerda que te puedes comunicar conmigo 305-646-9595. Ese es el número al que me tienes que escribir con un mensajito de texto con tu nombre, de dónde me estás escuchando, y yo te saludo en vivo. Ya lo sabes, el party de la tarde apenas comienza. 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La fiesta sigue.

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0: música cubana de hoy, un poquitico más. Esto es Ritmo 95, Cubatón y más, el party de la tarde conmigo. DJ Juice. Alegrándote la vida en este verano, 13 de julio, bajadito del avión ahora mismo. Gracias a la gente linda que bailó este fin de semana conmigo en Punta Cana, República Dominicana. Pero ya estamos en Miami de nuevo, alegrándote la vida como siempre, de una manera diferente. 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Yo apenas estoy comenzando. Recuerda que te puedes comunicar conmigo 305-646-9595. Quiero que me escribas ahí tu nombre, de dónde me estás escuchando, para yo saludarte en vivo. Dale,
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Es otro level, me encanta mucho. Esa es la segunda tierra. Oye, por acá, Olivio, el conductor de Uber. Saludito para ti, mi hermanito, el más exclusivo de Miami. Por acá me dicen, hola, mi nombre es Belkis. Tengo 8 años. Wow, bendiciones para ti, princesa. Y los escucho todos los días por la tarde cuando me recogen. Bueno, viven en Miramar. Bendiciones para ti, para toda la familia Belkis. Gracias por escribirme. Le escribe Elinais Rodríguez. Dice que ella tiene que estar aquí en el sistema, que ella... Hola, buenas tardes, Yu. Saludos cordiales por acá para llenar el tanque de gasolina. Ya esta semana, atención, nos vamos a comunicar con todos los ganadores de la gasolina, ¿ok? Para decirle dónde y cuándo le vamos a llenar el tanque. Que yo estaba de viaje y yo tengo que estar ahí con ustedes para llenar el tanque. No podía estar... No puedo. Así que prepárense. Todo el que se ganó la gasolina, esta semanita vamos a estar comunicándonos con ustedes para llenarle el tanque, que yo sé que está cara, yo sé que ustedes necesitan gasolina y aquí se lo vamos a llenar. ¡Vamos! 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Te vamos a llenar el tanque.

0: de la mejor manera. Oye, happy birthday para David, que está ahí cumpliendo años hoy. También para mi mami, que está ahí en sintonía con mi prima Judy. Las amo, manejen con cuidado y recuerden, una manito arriba y la otra en el timón, ¿ok? Osmanito de Coro, bendecido lunes también, felicidades para ti, mi hermanito. Por acá me dicen gracias, que Dios te bendiga. Gracias, Eliani, gracias, ya lo saben, los ganadores de la gasolina. Prepárense que nos vamos a poner en contacto con ustedes entre hoy y mañana, porque esta semana le llenamos el tanque a todo el que ganó aquí. Cortesía de mi amiga Cari Pérez La Rubia, la presidenta de Potanque Honda. 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Yo sigo aquí alegrándote la vida en la emisora más alegre del mundo. Somos Ritmo 95, Cubatón y más.
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Borjas. Aquí me dice Steve, mira, Jus, soy seguidor tuyo. Te escucho desde que tenía 7 añitos. Bueno, bendiciones para ti, papi. No sé qué edad tienes ahora. Me encanta escucharte y a mi hermana también. Y quiere saludar a su hermana que está de cumpleaños hoy, que son de Westchester. Se llama Chloe Pozo Borjas. Muchas felicidades para la princesa de la casa, de parte de tu hermano, de parte de toda la familia, de parte mía, de Ritmo 95, Cubatón y más. Así que síguelo bailando, síguelo gozando y vamos para el barrio. Una de mis canciones favoritas. Si te has superado y has venido de cero.

Una hora y más de música sin parar, sin comerciales. Recuerda, si te quieres comunicar conmigo, 305-646-9595, ¿ok? Ese es el número al que me tienes que escribir un mensajito de texto con tu nombre, de dónde me estás escuchando, y yo te saludo en vivo. Seguimos, porque es una hora y más sin parar.

Martínez, de parte de mi hermanito Manny de Coro, que está ahí en sintonía en el party de la tarde también. Para Liané, una vieja amiga. Bendiciones para Liané también, me dicen aquí. No sé de parte de quién, pero bueno. Hola, Yus, por aquí Felipe de Jayalía. Saludos, hoy es el cumpleaños de mi hija Yuslei. ¿La puede felicitar? Por supuesto que sí. ¡Happy birthday, Yuslei! Muchas bendiciones y muchas cosas buenas para ti. Recuerda, comunícate conmigo. 305-646-9595.

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Quiero mandar una felicitación exclusiva para Melissa, que está de cumpleaños. Happy birthday, Melissa. Happy birthday, happy birthday. Cosas buenas, salud, bendiciones. Y que la suerte, el dinero y la salud siempre anda contigo. Ok, Melissa, muchas felicidades por acá. También me dicen, hola, te recuerdo cuando iba a La Sirenita con mi primo Julio. ¡Yaima! Que está ahí conectadita al party de la tarde. Bendiciones para ti, Yai. Gracias por sintonizar. Muchas bendiciones. ¿Qué tiempo es aquello? 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En la escala de Brickell. Nos estamos viendo, ¿ok? 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Mucha gente preguntándome, Yus. 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Mientras tanto, yo te sigo agradeciendo. ¡Gracias!

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0: 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Y también recuerda que ya estamos cumpliendo 10 añitos y próximamente te vamos a decir la fecha, la hora, el lugar donde vamos a hacer el conciertazo del año, celebrando 10 años de Ritmo 95, Cubatón. Y más, tú sabes, Cubatonazo este año viene duro, son 10 años y tenemos que celebrarlo, mira, en grande. Saludito para la gente linda que está de cumpleaños, todo el que está conectadito conmigo. Borrell, bendiciones para ti, mi hermanito, gracias por estar. Oye, por acá me dicen, Joandy, el barbero, el bárbaro del Uber, pinchando con Ritmo 95 desde Kendall. Bendiciones para ti, mi hermano, y muchas cosas buenas.
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0: de hoy. Te lo digo yo, Guau Popi.
1: Y a esta hora en el party de la tarde, comenzando la semanita bien activo, con buena carne, buenos vinos, buenos postres y un golazo de sabor. Mi familia del Toro Loco Churrasquería, Rosy la Chancletera, Omar el Padrino, buenas tardes.
2: Buenas tardes, querido Yuso. Aquí estoy con Rosy a ver dónde nos vamos a sentar, porque Toro Loco va a transmitir la semifinal del fútbol.
3: Una maravilla, homie, porque en esas pantallas inmensas, con esa comida, con ese calor familiar, tienes que ir a apoyar a tu equipo. Ya tú sabes cuál es el mío, Omar. El tuyo no estoy segura, porque te siento que cambias a cada
2: no
3: rato.
2: No lo voy a hacer. Depende de lo que me digan mis santos. ¿Me entiendes? Eso lo voy a pedir. Ay, dime, Lorumila, ¿quién va a ganar? Se cortó la comunicación.
1: ¿Cuba no juega
3: el
1: Mundial, papi?
3: Sí, sí. El mamacoco ese que tú dijiste, ni los franceses ni los ingleses van a entenderlo. Así que este Mundial es de Argentina. ¿Qué tú crees, Yus?
1: Y hay que disfrutarlo en el Toro Loco, estijado. Así que echa para allá para que metas un golazo de sabor. ¡Dale!
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